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1: Gracias a todos por venir de corazón. Training para todos ustedes. 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
1: El país se encuentra en vilo por los tres astronautas argentinos enviados al espacio con el objetivo de recuperar uno de los discos de oro con los sonidos de la Tierra que se desprendió de la sonda Voyage. Estamos conectados a la transmisión internacional en directo. Vamos a verlo.

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Buen día, amigos. ¿Cómo están? Un poquito tarde hoy, pero está muy difícil el tránsito por el centro. Llegando a las 2:20 arrancamos una nueva edición de Distrito Tele.

Llegando a las 12.33, estamos viviendo un día jueves, perdón. Estoy confundido, ya los días no tienen mucho sentido. Recién, mientras estaba viendo por acá, mientras estaba caminando y entrando a la radio, me pasó algo medio feo, porque había un muchacho que estaba pidiendo en un local acá, que está dentro de la misma cuadra de la radio, y había un montón de gente como afuera del local, que estaban, bueno, comprando obviamente, ¿no? Y el muchacho, muy respetuosamente, la verdad, como que les preguntó y les dijo si alguien le podía pagar, si le podía ayudar a comprar una vianda. Y la gente no le contestaba. Eso, la verdad que, como que no me gustó. Me pareció horrible, porque creo que hay formas y formas también de decirlo. Y es tan sencillo como decirle, mirá amigo, no te puedo ayudar, disculpá, y listo. Me parece como que, independientemente de que, bueno, después podemos discutir, ¿no? Sí, la verdad que estaría bueno poder darle una mano, pero en el caso de que, por ejemplo, no se pueda, me pareció como bastante feo la actitud de directamente ignorarlo, ¿no? Como hacer de cuenta que no te estuviera hablando. Cosas que vemos en la Argentina de Milei, ¿no?

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1: Será de las pelotas. Este tema es para la amiga Maru, que siempre está ahí del otro lado. Le mandamos un abrazo.

Esta es medio una selección de temas de lluvia. Nuevamente estamos con esta temática. ¿Qué le vamos a hacer? Vienen siendo unos días bastante grises.

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1: Llegando a las 12:52, vamos a hablar un poquito de las cosas que están aconteciendo en la jornada de hoy. Hoy vuelve el fútbol. Hoy vuelve la Liga Argentina. A las 19:30 horas tenemos dos partidos. Sarmiento de Junín contra Argentinos Juniors y Belgrano contra Rosario Central. A las 21:45 tenemos Defensa y Justicia del CBI. Ese partido sí que lo está esperando todo el mundo. Hay algunas modificaciones en relación al torneo anterior dentro del reglamento de fútbol, que son las mismas reglas que se aplicaron para este mundial, ¿no? Son 6 nuevas reglas de juego del mundial que llegan al fútbol argentino. No hay nada muy complejo. Bueno, son todas cosas que ya vimos en el mundial. 5 segundos para los laterales y saques de arco. Los equipos tendrán una cuenta regresiva de 5 segundos para ejecutar deliberadamente un saque lateral o de meta. Si no reanudan el juego dentro de ese plazo, el rival recibirá la posesión. En el caso de un lateral, el adversario realizará el saque desde el mismo lugar. Si la demora ocurre en un saque de arco, el rival recibirá un tiro de esquina. 10 segundos para hacer una sustitución, eso creo que está bastante claro. 1 minuto fuera por lesión, esto es para cuando reciben atención médica. Los futbolistas que reciban atención médica dentro del campo deberán permanecer 1 minuto fuera antes de volver a jugar, salvo las excepciones previstas por el reglamento. Expulsión por ocultar insultos, que este es el famoso gesto de taparse la boca, ¿no? El árbitro podrá expulsar a un jugador que se cubra la boca con las manos, los brazos o la camiseta para ocultar insultos, comentarios ofensivos o expresiones humillantes contra un adversario. Hay nuevas acciones revisables por el VAR. Podrá intervenir en 3 nuevas situaciones. Una segunda tarjeta amarilla claramente incorrecta, que derive en una expulsión. Un tiro de esquina concedido de forma claramente errónea, si la corrección puede realizarse de inmediato. Y una tarjeta amarilla mostrada al jugador equivocado por una confusión de identidad. Roja por abandonar el campo en protesta. Esta es nueva, ¿eh? Esta creo que no la vimos en el Mundial. Los futbolistas o integrantes del cuerpo técnico podrán recibir tarjeta roja si abandonan el campo por protestar una decisión arbitral o se incitan a sus compañeros a hacerlo. Yo les leo esto para que después no lloren. Nada más.

Esto es Luz Bendita de los Gay Gay Guys. Acá uno me pone seca nuca, me pone. Está bien. Está todo bien. Yo siempre les dije que acá pueden siempre escribir para agredirnos también, ¿eh? No pasa nada. Está todo bien. 3415-94-1055. Ese es el WhatsApp de la radio. Seguimos.

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1: Siguiendo con las noticias del día de hoy, realmente yo pensé que el nivel de invisibilidad de la propuesta republicana y de todas las personas que la conforman había llegado a algún límite, ¿no? Estoy leyendo acá una noticia que dice que el PRO Santa Fe presentó su proyecto de reforma electoral con pasos optativas, fin de la veda y cambio en el financiamiento. Paso optativa, o sea, ¿qué? Digamos, ¿no? El proyecto mantiene la instancia electoral, pero propone que la participación de los ciudadanos sea optativa, eliminando las sanciones por no concurrir a votar. Ponele. No sé si estoy de acuerdo, pero ponele. Eliminar la veda comercial y gastronómica durante la jornada electoral y las 48 horas previas. ¿Para qué quieren eliminar la veda? ¿Qué va a pasar? O sea, ¿vos querés que hasta el momento en el que llegues a votar haya un tipo con una pancarta que te dice que tenés que votar a tal o cual? Lo de la veda comercial, ponele, qué sé yo, no sé, yo no sé si estoy de acuerdo. Yo banco a la veda. Me parece una institución que hay que respetar. Pero no, realmente no puede ser que todas las propuestas sean cada vez más idiotas. Señalaron que la iniciativa apunta a fortalecer la transparencia, la accesibilidad y el funcionamiento del sistema electoral provincial. ¿Qué sé yo, loco? No me dice nada de esto, la verdad. No me dice absolutamente nada. ¿Qué sé yo? Esquema mixto de financiamiento para campañas, de aportes públicos y privados, límite del 30% para los aportes privados, anda a chequearlo. Qué difícil, realmente qué difícil esta gente.

Acá tenemos algunas respuestas a lo que estábamos comentando recién. Guillermo dice... hola, soy Guillermo. Solo quieren que menos personas voten. Eso es lo que quieren lograr. Saludos, manda Guille. Mariela dice, hola Campo, buen día. A mí me preocupa más el silencio de la oposición. Sí, también. Emma nos manda un saludo y nos dice, firme amigo, como rulo de estatua, Emma, como siempre, como corresponde. Sí, estoy de acuerdo. Yo creo que ellos lo que quieren es que menos gente vaya a votar. Por eso tratan de despenalizar el tema de las PASO. Hay una realidad igual también, es que las PASO suelen ser una instancia en la que vota mucho menos gente que en las generales. Eso lo hemos visto bastante en prácticamente casi todas las PASO de los últimos... Te diría que desde 2021 en adelante, porque la verdad que 2019 fue bastante representativa. Pero desde 2021 que venimos viendo un fuerte cambio en relación a la cantidad de votantes que van a la PASO. Ahora, dicho eso, me parece como que despenalizarlo es como una joda, ¿no? Parece una joda, como es un chiste. Es como que ya directamente para qué la haces. ¿Se entiende? Es como que es una medida intermedia como para terminar de abolirla. Es algo bastante característico de estos años que está pasando, ¿no? Es como generar políticas intermedias que hagan que a fines prácticos se termine de dejar de realizar una práctica política, social, lo que sea, digamos, en este caso política, ¿no? Porque es una instancia de elecciones. A mí me preocupa más el silencio de la oposición. Sí, a todos nos preocupa. Creo que yo tengo un diagnóstico en relación al silencio de la oposición. Yo creo que la oposición hoy por hoy como tal no existe. Es algo triste y feo de decir y doloroso porque uno siente que realmente no hay salida, ¿no? Es como pueden hacer absolutamente lo que quieran y parece como si no importara, ¿no? Digo, bueno, el otro día estábamos debatiendo un poco en relación a eso, a ciertas cuestiones relacionadas con esto de... los fenómenos digitales. ¿Se acuerdan que hoy estábamos hablando de esta campaña anti-Argentina que estamos viviendo en internet, en redes, que está fomentada por un montón de bueno, no sabemos bien por quién, pero que sí se han sumado muchísimos influencers o referentes de ciertas otras latitudes, vamos a llamarlo, otras nacionalidades? Y un poco, había un montón de gente que me mencionaba acá en el chat, me escribía por WhatsApp, me decía, a mí me importa más las cosas que pasan adentro, no tanto lo que pasa afuera. Yo estoy de acuerdo, claramente, pero sí me parece que no es algo inocente ni tampoco que está que no está pensado, por así llamarlo, ¿no? Y me parece que hay como un diálogo en esto de que no exista oposición, porque... ¿cuántas marchas se han realizado, por ejemplo, en defensa de la educación pública? Bueno, las marchas de siempre, ¿no? La del 24 de marzo. Muchísimas marchas que se vienen realizando, que son multitudinarias, hipermasivas, de millones y millones de personas a lo largo de todo el país. Y a este gobierno no le importa. No le importa la cantidad de gente que haya en la calle. Y realmente es como que uno se siente totalmente impotente frente a eso, porque no sabes realmente qué es lo que hay que hacer. Hay que seguir organizándonos, hay que seguir yendo, obviamente, a ese tipo de manifestaciones. Hay que seguir estando ahí, hay que seguir diciendo presente en esos lugares, hay que seguir dando discusiones con quienes tengamos que darlas. Pero me parece que también exigirle tanto a la gente en este contexto, digo... hay muchas discusiones que se están dando en contextos de precariedad absoluta. Por ejemplo, yo la fecha del 24 de marzo, a la marcha del 24 de marzo, no pude ir porque ese día, en el trabajo en el que yo estaba trabajando en ese momento, no, a mí no me dieron el feriado. Le estoy contando una anécdota personal, ¿no? Entonces, llega una situación en la que vos decís, ¿qué podemos hacer frente a esto? O sea, frente al avance de todo esto. Y la solución siempre tiene que ser una vía política. El tema es que si la oposición como tal es completamente impotente, es como que estamos a la buena de Dios, ¿no? Yo, la verdad que... perdón por transmitir este optimismo, ¿no? Pero realmente no le encuentro el agujero al mate, realmente. Me encantaría poder encontrárselo, me encantaría que acá podamos construir un espacio en el que podamos encontrárselo.
Otra noticia, el consumo masivo volvió a caer en junio y solo salva el comercio digital. La baja fue del 2.7% interanual en junio y el acumulado del primer semestre es de menos 2.9%, o sea, de casi 3% de actividad de consumo, ¿no? Es muchísimo 3%, ¿eh? Parece un número bajo, pero es muchísimo, ¿eh? Es un montón. A nadie le importa. Estamos en ese momento en el que a nadie le importa nada. Qué sé yo. Está durísimo, durísimo, durísimo, durísimo la realidad. Durísima la realidad. No. Cuesta encontrar optimismo realmente. Ahí están escribiendo, manda mensajes. Muchas gracias por estar siempre del otro lado, Si quieren mandar mensajes, audios, lo que sea, es 3415-94-1055. Esto es algo de Ramiro Montes de Oca.

Hay algunos amigos que están comentando. Ese dice, hay que armar un partido político, la única forma para hacer oposición. Dicen, me parece que no se trata de impotencia lo que le está pasando a la oposición, sino de egos. Puede ser. Yo creo que hay algo de impotencia también, ¿eh? No sé si en la dirigencia, pero sí por lo menos en el militante o simpatizante, bueno, en este caso peronista, pero digo, a la persona politizada quizás que está en contra de este gobierno, suele tener como una suerte de frustración bastante grande, ¿no? Yo creo que hablo de eso en realidad cuando hablo de impotencia. Es una sensación de que estamos como totalmente desahuciados porque no existe una oposición real. Es decir, si ellos lo que pueden hacer es, imagínense lo que pasó en los primeros dos años del gobierno de Milei, chicos. O sea, Milei con, ¿qué fueron? 9 senadores y 40 diputados le aprobaron todas las leyes que tenía. Está bien, obviamente hay una responsabilidad compartida con la UCR, con el PRO, con quien sea, ¿no? Pero digo, es como que... Y ahora después tenemos como de repente un montón de gente que parece que se está queriendo como dar vuelta y qué sé yo. Me resulta indignante eso sí, ¿eh? Esto es Cinéfila de Gladys and Panther.

Seguimos hablando un poquito. Sí, acá, bueno, hablan de la dirigencia. Preguntan por papeles de ciertos políticos. Dicen, la oposición se llenó por el bolsillo. Bueno, sí, no sé, no estoy, no me consta realmente, la verdad. Yo lo que sí puedo decirles es que ahí afuera hay una sensación de que estamos a la buena de Dios. Y es muy duro estar en esa situación. Creo que por eso también calan mucho estas cuestiones que estábamos hablando, ¿no? De esta campaña ante Argentina, porque muchos de nosotros ya sabemos qué hay detrás de eso. Hay muchas cosas, muchas decisiones que tomó este gobierno en relación a la geopolítica que no nos van a salir gratis ni baratas a largo plazo. Y realmente son momentos difíciles para atravesar y creo que son momentos también de oportunidad para poder encontrarse. Creo que nosotros también por eso estamos haciendo este programa de Distrito 7 junto a la TL. Estamos llevando adelante este programa para que justamente poder encontrarnos en momentos donde, además también por un montón de cuestiones, ¿no? De que la gente tiene 3, 4 trabajos para poder llegar a fin de mes, aunque sea tener un pequeño espacio todos los días, un ratito del mediodía, de poder encontrarnos, escuchar música, charlar de lo que quieran. A veces hablamos de política, a veces hablamos de música, a veces hablamos de fútbol, hablamos de lo que quieran. Estamos para eso. Estos son los Delfines Entrenados para Matar, con Tomaron el Control.

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1: Pasemos a otro tema, no quiero hablar de eso. La casa está vacía y fría, la ropa en el pasillo me da...
2: Amigos y amigas, hoy debo retirarme un ratito antes.
1: Está todo guardado.
2: Tengo unos compromisos médicos que asumir dentro de un rato. Llegamos a las 13:30. Fue un placer haberlos acompañado durante el día de hoy. Dentro de un ratito va a venir el Pato. Y bueno, vamos a estar con una nueva edición de su programa. Recuerden que nosotros estamos acá firmes como rulo de estatua, como dijo el amigo Emma. De lunes a viernes, de 12 a 14. Esto es Distrito TL. Como ustedes saben, es una colaboración entre Distrito 7 y la Red TL para que ocurran cosas hermosas en esta ciudad en la que estamos faltos de cosas lindas. Así que les deseo lo mejor. Gracias por haber estado del otro lado. Gracias por habernos acompañado. Los dejamos con Pasemos a otro tema, de Andrés Calamaro.

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0: así arrancamos otra tarde más de Argento aquí en Tele. Dale, dale nomás. 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
0: No se van más las nubes, che.
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0: Le vamos a meter en esta tarde. Tarde de jueves ya. ¿Soñaste?

0: Vamos, vamos, Argento, dice, soy argento y no me vendo. Puede ser gallo negro por arraigo. Gracias, pato querido. Milei forro, vende patria, andate a Israel. Abrazo, loco. ¿Cómo no? ¿Cómo no? Ahí estamos.
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0: Ya lo preparo ese, ¿eh? Emma, ¿cómo andás?

Esto es Papo con Tony Coleman. Baby. Se presenta Tony Coleman en la ciudad de Rosario. ¿Conocen quién es Tony Coleman? Es un gordo hermoso, divino, que la tiene súper clara, cantando y tocando la bata. A ver si encuentro algo copado. Vamos a poner. Si a vos te gusta el blues, tenés una cita obligada en esta noche, el 21 de agosto, falta poco, con Tony Coleman, que vuelve a hacer una gira por nuestro país. Pero además de eso, viene en el marco de la presentación del documental de Papo tocando por Estados Unidos. Un documental que cuenta todo el camino recorrido por Alberto Napolitano, Norberto Napolitano, en Estados Unidos, con la mafia del blues. Así que está bueno, mirás la película y después lo escuchás a Tony Coleman en vivo, haciendo de las suyas, ¿no? Con banda. A ver, vamos a tirar algo de Tony. Que toca la batería y canta como los dioses, ¿eh?

Tony Coleman. Ya lo vimos allá lejos de hace tiempo, hace muchos años, en el Willie Dixon. Recital, recuerdo en ese momento, gestionado por Papo, cuando era la casa de Papo. No sé si recuerdan ustedes, estamos hablando muchos años atrás, ¿eh? Allá por el 2005, ¿habrá sido?

Claro, mirá. Apenas abrí el Willie Dixon. 2004, acá encontré la fecha. Viernes 5 de noviembre de 2004. Había abierto en junio, julio, en julio, agosto, septiembre, octubre, noviembre. Organizado por Norberto Papo Napolitano, trayendo exclusivamente al país al histórico baterista Tony Coleman. En ese momento acompañado por Alambre González, Nico Rafeta y Gustavo Rubinstein. Mira, no me diga que hay. Claro. No sé si hay o no material de ese momento, de esa época. Vamos a tirar otro. Dale, ya que estamos. A ver. Tony Coleman se acerca a la ciudad de Rosario. Así suena. La leyenda del blues, ¿no?

0: This is a blues festival, the Portland Waterfront Blues Festival. 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
1: Bien ahí, eh. Tony Coleman, de Rosario.
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1: Y bueno, ya que estamos, que hablamos de Papo. ¿A dónde está la libertad, vieja? 341-594-1055.

0: Vamos, Carpo todavía. Qué bueno,
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2: Nubes y Rock. Hablan Esteban de San Diego.
0: Hola, Esteban.
2: Soy peronista de Central. Y quería escuchar de los redonditos de Ricota a queso solitario vaca cubana. Un abrazo para vos y para todos los radioescuchas. Soy Argento ahora más que nunca. Y

0: Pato querido, Nubes y Rock, hacemos un tema, sino de Papo, el riff. Ajá. Mala noche.
1: Mala noche.
0: Y soy argentino de evento.
1: Vamos,
0: que
1: Esteban
0: nunca.
1: De Villa Diego.
0: Saludo a todos los radioescucha. Soy, ajá, Esteban de Villa Diego, peronista y de Central.
1: Vamos, Esteban.
0: Vamos todavía, soy argentino de evento.
1: Gracias, Esteban.
0: Un abrazo, Paco.
1: Bueno, después lo tiramos también, ¿eh? Tiramos este, llegamos, ahí empezamos ahora con los amados de los oyentes. A ver si quieren pedir cosas, temitas, música y todo eso. Acá estamos, bancando la parada, como siempre. Tato, ahí voy con vos.

0: Pancho querido, acá Tato.
1: Pancho.
0: Tenés que poner se fue Pancho. Cleopatra, la reina del mito.
1: Eso está bueno, Y dice, aguante rastrojero, papá. Un voto para Murió de Asco. ¿De cuándo es eso, boludo?
0: A ver, hola. Che, Pato, hay un disco grabado, sí. ¿No? De Tony con Papo.
1: Sí.
0: ¿Puede ser? Sácame esa duda, por favor. Gracias. ¿Y dónde? ¿Dónde se puede escuchar? Porque yo lo busqué en un par de plataformas y no lo encuentro.
1: Bueno, yo hoy tiré un tema. Uno de los temas que tiré era de Papo con Tony Coleman.

un tema de B.B. King grabado con Tony Coleman. No sé si un disco, pero yo he escuchado temas de Coleman junto con Papo y he visto videos también. Bueno, te esperamos ahí, Tato, entonces, ¿eh? El 21. Y sí, no, acá me están pidiendo, ya es el segundo en la tarde, como siempre, ¿no? Nos tiene acostumbrado esta audiencia a pedir temas del rastrojero. ¿Quién lo pidió? Maru. Maru, si podemos poner un tema de rastrojero. ¿Le murió? Sí, claro que sí. Ya está sonando. Mira, acá está. La parte heavy, esta es tremenda.

¿Sabés con quién va a tocar Murió de Asco en octubre? Qué linda fecha, ¿eh? Murió de Asco junto a Schwarzenbach. Sí, en Distrito T, en el D7. Ya te voy a contar más. Creo que el 16 es...

0: Eso, argentino, vamos, argentino hoy. Yo. En un rato está jugando argentino, ¿eh?
1: ¡Argentino!
0: Yo quiero ir, dice el S. Claro que sí, yo también quiero ir. Dice, Pato, ¿cuándo salen los Murió de Asco de Coronda para tocar?
2: Ahora, estamos pidiendo, estamos tramitando todo.
0: Para que el 16 de octubre estén junto a Schwarzenbach. Qué linda fecha, che.

0: argentino.
1: ¡No!
2: Sí, ¿cómo que no? Yo bien argento, Hola, Pato, buenas tardes. ¿Podrías pasarnos rezando solo del indio? Acá escuchando a Full La TV y laburando, tranca. Al compás de la radio. Ya es juernes. De birra, abrazos, La Fábrica.
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¿Qué dice Mariela? Hola, Pato, el viernes había uno de los murios de asco suelto en D7. Le deben dar salidas guiadas, dice. Ja, ja, ja, saludos. Seguramente. ¿Cuál era de todos? El que lo vi que está haciendo videitos es el cantante. Es influencer ahora. Vende alquileres, departamentos, todo por las redes.

Saludos para Damián, que está escuchando. Me piden este tema y no puedo decir que no, ¿eh? Los Gardeles son Los Gardeles. Rosario.

Juan Cruz dice: aguante Argento, carajo. ¿Puede ser algo de la renga? Dale, en un rato tiro. Me están pidiendo por aquí también algo de Fito Páez. ¿Quién es? Betty.

A Fabián Gallardo. Le daba bronca. Una bronca bárbara, le daba. ¿Cómo podía ser que tenga? Que tenga ese pelo tan lacio. Bueno, Fito, viste que muchos rulos. Entonces le daba bronca el pelo lacio de Fabián Gallardo y lo rajó, pero era muy buen músico, ¿eh? Bueno, lo sigue siendo aquí en Rosario, sigue haciendo de la suya siempre. Eso es lo que cuentan los que saben. Los que saben de rock nacional, sí. Una bronca bárbara le tenía Fito. Pato, ¿qué? Si no es molestia, no, para nada. Si ustedes piden música, para mí no es molestia, al contrario. Yo vengo acá a escuchar música, así que es como que nos sentamos juntos ahí en el living de tu casa y yo tiro vinilos. Para Maxi, si no es molestia, puede ser tanta trampa de los visitantes. Gracias y abrazos.

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1: Ayer 5 años que se iba Palito. Ámbar Violeta, qué temazo, Pato. Dice Esteban. Están haciendo los chorizos por acá. Hola, Argento, buenas tardes. Puede ser uno de la renga. ¿Cuándo vendrán? Saludos. Los mejores choris. Mira. A ver. Muy bueno,
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algo de Carmina. Carmina y Carmina y Carmina, cómo le gusta. Bueno, Jesse, yo me imagino que vas a estar el día que Carmina Burana va a tocar en D7. Domingo 16 de agosto, víspera de feriado. Ya tiene la entrada, me dice. Mirá qué grande, ¿eh? Esta sí que fanática. ¡Camono! ¡Loco! La pestilencia se viene con Tutti. ¿Cuál querés escuchar? A ver, decime, Jessy, dale, tiramos. O tiro alguno yo.

Ahí está. Lo termina a modo tango, Palo. Y está Jesse que pide la más chica. Mirá qué lindo.

Buenos días, Radio Red TL. Simplemente queríamos ponernos en contacto con ustedes para ofrecer nuestro servicio de streaming. No, ya tenemos, maestro. Gracias, gracias. Estamos saliendo. Pato Nubes y Rock en Villa Gobernador Gálvez. Pasame el club de la Mistonga de Faroles. Soy argentino, me vendo. Maxi,

0: en D7 en vivo, Carmina Burana. Entradas en d7entradas.com.ar. Dale, sácala. El Club de la Mistonga, después viene ese, dale, dale.
1: Hola, Pato. Hola, la Chicharra.
0: Chicharra.
1: Me gustaría acompañarla con No hay dolor, de No te va a gustar, puede ser.
0: Bueno.
1: Ahora sea rock, soy argentino y no me ven.

se enciende la chicharra, loco. Sí, porque acá está Pato, Nubes y Rock. Otro más que dice Nubes y Rock. Buenas, hola Pato, acá está. Soy Daniel Fierrero. Un tema de C4 para mi amigo el

0: No hay dolor, de no te va a gustar, puede ser. Abrazo de rock, soy argento y no me vendo.
1: Dale, Lía, sale entonces, bloque de chicharra, 2x1, termina.

0: Claro, no es el negro Gamboa que juega acá en Rosario, no, es otro.
1: Estamos acá en la fábrica con los muchachos y las muchachas. Escuchá, Pato, ¿puede ser un temita de Nero Gamboa? Le volcaba la peste.
0: Bueno.
1: Gracias, amigo. Soy argentino, me vendo.
0: A ver. Ahí está. Mira, parece copete.
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0: Ah, tremendo. 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

0: Y ese escopete, escuchá. ¿Ves? Te digo que parece, vamos a ver. Dale que me tengo que ir a la tanda.
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0: Ajá, vamos, cielo.
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0: esto fue grabado anoche.
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0: 1:15 de la mañana en la isla, sí, en su estado.
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0: Ahí tenés, pájaro. Se lo voy a mandar al pájaro ahora, a mi amigo.
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0: Buenísimo. Pegó el fogón.

bien ahí, bien ahí. Vamos, amigo. Bueno, después voy con todos los pedidos que estoy viendo, ¿eh? Tengo que ir a la tanda.

0: Listo. Gracias, Copete. Vamos a la tanda, ya volvemos.
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3: Bueno, aquí Ibu. Ibu Esperanza. Me pide, me dice, ¿alguna del Clan Farsante? Desde Rosario. Clan Farsante. Dale, Seba.

Tengo también aquí a Diego Ramírez. Hola Pato, buenas tardes. Algo de la chancha muda o sueño de pescado para el taller de seco. Abrazo grande, dice Diego. Lo tengo Martín que dice, hola Martín, pasame... No, hola Pato, Martín me dice, hola Argento, pasame Cruz Diablo. La bata en el final de ese tema me vuelve loco. Gracias. Dale, papucho. Bueno, ¿qué más tengo por acá? ¿Alguno que no haya leído? Llega el dolor de los...

0: Bien ahí.
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Mañana vemos. 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
1: Corbata decía que hay algo muy simple, que es abrir el corazón, y los Mat te dicen bienvenidos al show. Dos estilos diferentes de rock duro. Dos estilos diferentes de rock, pero con un común denominador: rock de verdad. ¿Cómo están todos ustedes? Soy el Pelado Licey y hasta la hora 18 hoy me voy a quedar. Último de la semana, ¿eh? 155-94-1055, ya lo sabes de memoria. 155-94-1055. Bienvenidos al show de 220 Rock, amigas y amigos.

tenés ganas de escuchar. Este micrófono, como lo viene haciendo desde hace 37 años, no es del Ala, no es del Pato Garetti, no es del Pelado Grisé, es tuyo.

Hola, pelado. Mandale saludos a Fernando, al Chaco y al Polaco que te están escuchando en Canadá. Bueno, un saludo para el Chaco, para el Polaco y para Fernando que están escuchando de vacaciones.

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1: Vos lo tenés.

Le quiero mandar un abrazo muy grande a este Ángelo Costamagna, que hoy está cumpliendo 15 años. ¿Quién pudiese alguna vez volver 15 años? Feliz cumpleaños, pibe. Felicidades.

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0: Hola, hola, Andrea, ¿me escuchás?
1: Hola.
0: Sí, ¿me escuchás ahí?
1: Sí.
0: Perfecto. ¿Cómo anda usted, Pupe? ¿Todo bien?
1: Todo bien.
0: Bueno, estoy para los que no saben, estoy hablando con siempre, por lo menos hace un par de años que lo digo, una de las grandes cantantes de la ciudad de Rosario, pero no solamente en el palo del rock, sino una cantante. Contame, antes de presentarte oficialmente, contame cuándo nace tu pasión por el canto, Andrea.
1: Mi pasión por el canto, creo que la descubrí de grande. Empecé de chiquita con un pianito en la habitación de mi casa.
0: Sí, señora.
1: Y tocaba y ahí autodidacta. Y como a los 15, 16, ahí ya me largué a cantar de cara dura.
0: Tu nombre es Andrea, el apellido es Pupe.
1: Hola, hola. Ahí te escucho medio mal.
0: Ah, te digo, ¿cómo vos sos Andrea? Pero decime el apellido. Ahí no me escuchás nada, seguro.
1: No te entiendo.
0: Tu nombre y apellido, decime. Nombre y apellido.
1: Andrea.
0: Sí, señor.
1: Puche.
0: Bien. Y entre tantas bandas en las que cantás, este sábado, yo no sé si ya tocaron con esta banda de tributo a Metallica o si es el debut.
1: Tocamos en el Atlas.
0: Sí.
1: En abril, creo que fue. Y tocamos el debut fue en noviembre del año pasado, en Jaguar.
0: O sea que este es el tercer show.
1: El tercer show, sí. Pero este es el primero que es solo eléctrico. En los dos primeros estuvimos con orquesta.
0: Ah, ajá. Y decime una cosa, Andrea, ¿cuántos integrantes son en la banda? Y aparte otra cosa, o sea, ustedes hacen... El nombre de la banda es Reimagined Metallica. ¿Qué significa eso?
1: Reimagined Metallica.
0: Sí. Bueno, Reimagined, ¿qué formato se va a encontrar el fanático de Metallica que vaya a ver a la banda?
1: Se va a encontrar una reinterpretación. La banda nace queriendo hacer una reinterpretación del sinfónico, de F.I.M.
0: Sí.
1: Pero es una reinterpretación porque desde ya hay una voz femenina cantando.
0: Sí, señor.
1: Y eso le da otra impronta. Pero se respeta lo más posible lo original, pero es una reinterpretación de las canciones de ese show.
0: Cuando, yo no sé si vos sos integrante fundacional o si te convocaron, pero cuando si es que te convocaron, ¿qué sentiste que pensaran en vos para una banda tan dura como lo es Metallica? O sea, ¿te dio intriga? ¿Te sentiste a gusto con la propuesta? Contame.
1: Bueno, no fui fundacional, a mí me invitó el señor Hernán Altamirano.
0: Sí, señor.
1: Me va a retar por eso, pero yo le digo al jefe que no lo quiere aceptar.
0: Sí.
1: Me llamó el año pasado, ellos estaban buscando y bueno, aparecí yo ahí entre las opciones y bueno, primeramente pensé, esta gente está loca, ¿cómo va a ser para hacer esto? Y bueno, cuando que hacer una presentación, lo siguiente fue pensar que es desafío, porque no es nada fácil interpretar al señor Shane.
0: ¿Vos tenías seguías a Metallica o fue algo relativamente nuevo para vos el desafío?
1: Y para mí fue nuevo, porque si bien estoy con mis queridos amigos de los Corian en la parte del metal,
0: sí.
1: No era una consumidora de Metallica. Conocía sí. Como los más allá de la gente, los temas más conocidos, pero nunca fui fan de Metallica, así que el desafío de conocer música nueva.
0: Decime una cosa, Andrea, ¿y cómo, si bien los otros dos formatos que hicieron, los otros dos shows fueron distintos a este que van a llevar a cabo el sábado, cómo fue la respuesta de la gente?
1: En su mayoría la gente lo recibió bien, les gustó, apoyaron, siempre tenés alguno que otro hatero que te tira la bronca.
0: Sí.
1: Sobre todo por esto que soy mujer y viste que hay muchos fundamentalistas en el metal y...
0: Somos muy machirulos los heavy viejos, hasta que descubren al artista, hasta que la escuchan, como me pasó a mí cuando te escuché en Corion, que dije, esta piba canta y en serio. Por eso no me extrañó cuando vi la formación, porque aparte de Hernán está el violero que es otro animalito de Dios. No me acuerdo el nombre, sí. Decime el nombre del violero que se me fue ahora.
1: Tenemos a Leito en la batería, Leo Siragusa en la batería.
0: Sí.
1: Está Paula Adversa, está tocando la viola.
0: Sí.
1: Y el hito de Emiliano Bracamonte
0: en
1: la otra viola.
0: El señor Emiliano Bracamonte, para mí uno de los grandes y uno de los mejores violeros del metal de la ciudad de Rosario. Andrea, vamos a...
1: Síguelo.
0: ¿Cuándo? O sea, la cita es este sábado, ¿no? Sí, este sábado.
1: Este sábado, sí, a partir de las 12:30.
0: Sí.
1: 12:30.
0: O sea, lo que se llama comúnmente el segundo turno.
1: Exactamente.
0: El segundo turno, ahí en que sea rock, Rey Martínez, Metallica, en un formato, o sea... El fanático de Metallica tiene que ir a verlo y tiene que escuchar otro tipo de propuesta. De repente, aquel que le gusta la banda tributo escénico, sonoro y todo eso, ese yo no se lo sugeriría. Pero el que está abierto a escuchar nuevas propuestas, yo creo que con mucho gusto va a recibir este material y esta banda. Te mando un beso grande, gracias por tu tiempo, como siempre. Nos veremos el sábado, Andrea, y dale para adelante, que tenés una gárgara privilegiada, piba.
1: Gracias, Pela, siempre por tu apoyo, tu aguante. Sé que me bancás hace rato y te lo reagradezco. Y si querés, tenemos un par de entradas para regalar con los oyentes.
0: Sí, señor, las estoy sorteando hoy.
1: Bueno, perfecto.
0: Listo, Andrea, un beso grande, nos vemos, bye bye, gracias.
1: Chao, chao.

Este sábado entonces, ya lo sabés, en el segundo turno, Reimagined Metallica. Si querés ir, tengo un par de tickets para sortear.

155-9-4-105-5. Pero no, no lo perdí. Aparte de las entradas que estoy regalando para el sábado, para ir a ver esto de Metallica, Reimagine Metallica, también tengo dos tickets para sortear para mañana, que se están presentando Stratocaster Boogie, la banda de Nahuel Antuña, y La 38, la banda de mi amigo El Seca. Mucho rock and roll y blues mañana ahí en el Distrito 7, y por supuesto 220 Rock.

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0: Claudio, tu documento termina en 9-0. Me acabas de pedir una entrada para ir a ver el tributo a Metallica. Mándame un audio, por favor, Claudio.
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0: Hola, pelado. Buenas tardes. Aguante 220 Rock. Soy Lucio y quiero anotarme en los sorteos de las entradas. Mi número de documento termina en 9-0, anotado, Lucio.

Hola Gaby, ante todo mandarle un abrazo a tu pibe que está cumpliendo años. Lo leí. Hola Gaby, si podés decirme con qué tema abrieron hoy. Es el tema anterior a Pajaritos on the Rock. Ese tema es Bienvenidos al Show.

155-9-4-105-5. Esperado, anotame para las entradas del distrito, dice el amigo Mauro, cuyo teléfono termina en 11.

Mañana, como te anuncié, en el distrito se van a estar presentando la 38, banda que hace canciones de rock and roll, y Stratocaster Boogie, que es una banda liderada por el señor Nahuel Antuña, con también la anuencia de otro grosso de la ciudad de Rosario, que es el señor Franco Capriati. Para muchos, el mejor armonicista de blues y de rock de la República Argentina, sin exagerar. Y precisamente es él el que llega, Franco Capriati, haciendo un tema que se llama Solísimo.

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2: Este tema sale importado para Puerto San Martín. Pedido por el amigo Andrés. Orcas.

anda, pela querido? Buen programa, como siempre, loco. Sergio, acá de Bayorria. Quisiera un tema de áspera para la Miri, que está en el laburo. Muchas gracias.

Mensaje que llega del amigo Emanuel que dice: ¿cómo suena la tarde de 2:20, papá? Buenas tardes, Gabriel, querido, ¿cómo anda usted? Me pregunta Emanuel a mí. Llego para alguno de Ricardo, sí. Todavía falta más de 20 minutos, creo. Recuerden, amigas y amigos, que mañana no sale 220 Rock al aire, ya que el conductor y locutor se va a trasladar a la ciudad de Avellaneda. No me pregunten para qué.

Le mando un abrazo al amigo Mariano que me manda una foto de la entrada de Astra. Felicitaciones, loco, dale. Recordalo, ya que veo la entrada, están en La Daga y en Amadeus, y si no, a través de distrito7entradas.com.ar.

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0: quiero mandar un abrazo a mi amigo Pipo Rossi, violero de Calavera, que está escuchando el programa. Me acaba de mandar una novedad, un tema que se llama Señor Mala Suerte. Capaz que ya están en las redes. Tema que seguramente van a tocar el 22 de agosto ahí en el Distrito 7 junto a la gente de Áspera.
1: Guitarra y voz.
0: Vos sabés que todo hoy no es viernes, hoy es jueves, pero para mí hoy es viernes porque ya mañana voy a venir, así que te digo lo que te digo todos los viernes. Ojalá tengas un gran fin de semana, pasala bien con tus afectos, con la gente que te quiere de verdad, pero cuídate mucho, nadie mejor que vos sabe y puede hacerlo. El próximo lunes a la hora 16 seguimos con esta sana adicción de escuchar verdadero rock. Será hasta entonces. Chao.

llegamos. Este es el último tema de hoy. El próximo lunes a la hora 16 nos encontraremos en el punto del dial con más rock, 105.5. Será hasta entonces, y como siempre, te decimos gracias por seguir siendo parte de este maldito programa. Esto fue 2

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0: Estamos nuevamente acá en la red DL 105.5 para pasar una tarde más entre esta hermosa comunidad que cada día se va armando de los inéditos. Del otro lado, como siempre, mi amigo, mi hermano, el Vita Stone. ¿Cómo estás?
1: Vita Stone. Hola, hermano. Hola, gente.
0: Encima no puede estar tan rockero. Ojalá lo pueden ver, si lo pueden ver por YouTube.
1: Sí, sí, hoy me vine muy rolinga.
0: Se vino rolinga, morí con un buzo de la 25, un pañuelo blanco y negro haciendo un posé con el coche.
1: Sí, lo que me conocen del fin de semana por ahí de algún recital me van a haber vestido bastante igual.
0: Muy parecido como te vestís. Siempre vos, flaco. Es así.
1: Bueno, buenas a todos y a todas.
0: ¿Cómo estás?
1: Bien, muy bien, mucho mejor. Ya habíamos arrancado el lunes.
0: Arrancamos el lunes, Patriki. Sí. El martes le metimos pila, ayer le metimos pila, hoy ya estamos mejor.
1: Hoy ya estamos mucho mejor.
0: Porque encima, ¿hoy qué pasa ahora en un ratito?
1: Ahora en un ratito vienen la gente de Perlas Negras que van a estar así, me imagino, porque tienen que irse a ensayar después.
0: Exactamente.
1: El fin de tienen una fecha hermosa.
0: Siendo telonero de Sueño de Pescado, que se presenta en Shower House este sábado 25 de julio. Va a estar presentándose Sueño de Pescado y de banda telonera va a estar Perlas Negras, que ahora vamos a tener dentro de breve, en un ratito, vamos a tener una entrevista, una nota con ellos, van a venir al piso. ¿Harás música en vivo?
1: Sí, esperemos que sí.
0: Bueno.
1: Es más, si tienen dudas, lo que sea, mándenos ahora que después le preguntamos nosotros.
0: Sí, yo ya tengo 5 preguntas.
1: ¡Para miércoles! ¡Una locura!
0: Tengo 5 preguntas ya anotadas, pero.
1: ¿De qué barrio son?
0: Los quiero indagar a ver si llegan al corazón, que seguramente así va a ser. 155, 94, 105.5 se pueden seguir comunicando con nosotros. Hacerle alguna pregunta a los chicos de Perla Negra. Seguramente estemos sorteando algunas entradas, así que anótense.
1: Sí, seguramente.
0: En el revoleo seguramente estemos sorteando una, dos o tres entradas para ver Perlas Negras este sábado en Shower House. 155-94-105-5. Y lo que es furor.
1: Es
0: Magrando, me voy a.
1: Sí, sí.
0: Lo que es furor, las redes sociales de Rosario y alrededores es el sorteo del día del amigo del
1: los Choris, totalmente.
0: No, es el sorteo del día del amigo de los inéditos. ¿Qué es eso? Son 1 kilo de Chori del Toto con panes, aderezo y cerveza.
1: Que obviamente no lo hicimos antes del día del amigo, porque primero que el día del amigo caía un lunes y fue el peor lunes del año.
0: De la historia.
1: De los últimos 4 años seguro.
0: Total.
1: Así que bueno, también por eso no estuvimos sorteando nada antes, pero ya llegó, ya está. El sábado ya lo podés retirar, el que lo gane.
0: Mañana se sortea. El sábado ya lo podés retirar y festejar el Día del Amigo con amigos. Kiosquín Salta 2412 son los amigos que nos dan esta donación para que nosotros se lo brindemos a los amigos de la comunidad. Ayer pasó Walter buscando el vermú.
1: Sí, ayer estuvo Walter.
0: Lo vamos a poner en las redes sociales también. Los.inéditos, pueden participar los.inéditos. Y ahí vamos a poner los ganadores y las ganadoras. Y me encanta porque vos tenés muchos amigos y amigas.
1: Bastante.
0: Y yo también. Y ellos no se lo ganan.
1: Nah.
0: Son los que siempre tiran del carro. Pero bueno, viste cómo es la suerte. 155 94 105.5 se pueden comunicar con nosotros. Arranca el torneo, Vita, de paso.
1: Arranca el torneo.
0: Va.
1: Y una entrada. Arranca el torneo y hay una entrada de la renga en juego ya. En este canal.
0: Terrible.
1: Una locura.
0: Terrible.
1: Sí, hay que hacerle el pasillo a campeón hoy, el equipo de Rosario que le toca.
0: ¿Cómo lo ves al conjunto de el Berrú, el Mirón?
1: Mirá,
0: el Berrú con buena onda, ¿no?
1: Primero ya Central llegó con. Está lleno de lesionados ya. Arrancó el torneo y ya se lesionaron 2-3. No, iba a jugar Rubén de titular que no juega.
0: Sí.
1: Que me enteré. No está Obando tampoco.
0: ¿Por qué?
1: También, creo que un desgarro, me parece.
0: Mirá.
1: Algo muscular. Así que es una incógnita.
0: Y Belgrano viene de ser campeón y mantiene dentro de todo el equipo.
1: Sí, pero viste, que eso también es raro porque capaz que ahora pierde los primeros 5 partidos.
0: Sí, pasa.
1: Por eso. Pasa. Pero bueno, me imagino que igual la gente del Pirata, le mandamos un saludo a nuestra querida Abril, que nos debe estar escuchando, que va a meter una fiesta. No debe estar escuchando, debe estar en la cancha.
0: Claro.
1: Pero. Me imagino que también lo van a recibir como se merece al Pirata. Así que bueno, va a ser caldeado el clima hoy.
0: Juegan en Alberdi. Después, a la misma hora, Sarmiento Argentino Junior. Siempre Argentino Junior, los Lover Trotters de la Paternal tratan de jugar, ¿viste? Siempre falta el 5 para el peso.
1: Sí.
0: Pero tratan de jugar. Y luego a las 9.45, Defensa y Justicia contra Aldo Civi. Que no se pongan la misma camiseta porque no sabe quién carajo se la va. Entre Aldo Civi, sí. Defensa y Justicia.
1: Sí, totalmente.
0: Uno con la suplente y otra con la titular. Es más, pues, que no juegue uno con la de su club, que juegue con otra.
1: Con otra. Directamente.
0: Encima los dos son de equipo de... Mierda mal.
1: Acá me dicen, sí, a la noche siempre tenés el mismo buzo. Pará, bueno. Está bien. Tampoco los rolingas no se bañan, gente. Este buzo no hay que lavarlo mucho.
0: Porque si no pierde la magia.
1: Ya tenemos audios.
0: Dale, escuchame. 155-94-105-5 se pueden comunicar con nosotros. El sorteo. Y ahora se viene dentro de poco los chicos de Perla Negra. Pero vamos con los audios.
1: A ver. Querido amigo.
2: Ayer dijiste que yo estaba medio aputosado y medio mariconado. Y capaz que es verdad, ¿eh? Estoy comiendo solo la pechuga del pollo, al asado le saco la grasa. Lo único que me mantiene en un sendero de hombría es el amargo obrero fresco.
1: Está bien.
2: Bueno, te mando un beso, mirá cómo queda el tipo guapo.
1: Pará, voy a decir algo.
2: Me pasa, no obstante, lo cual, puede ser.
1: Este audio era para el pelado. Se ve que le llegó tarde al mono. Va, no tenía señal o algo y se ve que llegó tarde. Por eso llegó ahí con lo justo.
0: Claro, no entendíamos, nos miramos.
1: Digo, no, pará, mono. Jamás te dijimos que estaba putasado.
0: Exacto.
1: Puede ser. No lo descartamos, pero nunca salió de nuestra boca eso. Tenemos otro audio.
0: Dale.
1: De nuestra querida Alma que nos escucha siempre.
0: Vamos, Alma.
1: Yo me acuerdo cuando te conocí rolinga, ¿viste? Ahí está. Dios mío, ¿para qué lo dije? Ahora van a empezar a llegar mensajes, no te lava luz.
0: Sí, son pedo.
1: Acá estamos escuchándolo, quería pedir un tema de Los Redondos, gracias y abrazo.
0: Vamos, Los Redondos.
1: Y un sticker de un rolinga. A ver, Esteban. Buenas, me anoto para participar por las entradas para Perla Negra, Sueño de Pescado en Jaguar. Nah, tremendo, escucha. No dijimos, igual en realidad, dijimos que puede ser.
0: Claro.
1: Es nuestro primer anotado, esto es una locura.
0: Pero bueno.
1: Y tenemos mecánica en general, sí. Nuestro amigo Arroyito, Nico de Arroyito. Quiero participar también por las entradas de Perla. Así que no, esto es una locura. Ya dieron por hecho que.
0: Que sorteamos entrada.
1: Que vamos a sortear entrada.
0: Bueno, está bien. O sea, la vamos a conseguir para nuestro público. Ah,
1: seguro, obvio.
0: Para
1: eso
0: nuestro
1: sí.
0: Público, que es tranquilo que la vamos a conseguir. Y vamos. Ya hay dos anotados. Prometemos dos entradas. Si viene más gente, entra, se arma el bolillero. No, vos hacés como Sefarati que va y que toca las bolillas.
1: Claro.
0: Así. 155-94-105-5 se pueden comunicar con nosotros.
1: Ahí está, mira, sí. Ahí está el mono de vuelta. A ver, que nos está escuchando también.
2: Hola chicos, perdón que estuve contando intimidades que tenemos entre Perla Negra y yo. ¿Cómo les va? ¿Les va bien? La otra vez tuve el placer de conocer a Javi. ¿Javi puede ser? Creo que es Javi.
1: Sí,
2: bueno, más o menos. Los escucho. O sea que yo soy. Una especie de corresponsal de guerra desde la República de Coronel Aguirre.
0: Vamos.
2: Le mando un besote y pongan algo de Madre Cabra, por favor.
1: Programón. Me gustó, bien.
0: Gracias.
1: Bueno, Javi, Vita, estamos parecidos.
0: Bien.
1: Igual, fue, ya era bastante tarde también.
0: Era tarde.
1: Sí, yo no quiero, no voy a jugar a nadie por eso tampoco.
0: Tarde, nene, diría el bambino.
1: Sí, era tarde, era tarde.
0: 155-94-1055 se pueden comunicar con nosotros. Vamos con unos temitas mientras lo buscas.
1: Por supuesto.
0: El que vos quieras, o de los redondos que nos pidieron. Madre cabra. Che, no viene Correa River.
1: ¿Cómo que no?
0: Parece que se complicó ahora.
1: Igual.
0: Pero River, no, pará, River.
1: Nah.
0: River jugaba. La defensa de River, Montiel, Otamendi.
1: Aparte.
0: Pasarela y.
1: Aparte, vos viste los precios que manejan. No, te sale 15, te 16, 20.
0: Corré. Igualmente, hoy le hablé a un amigo hincha de Boca, Miguelito. Le pregunté, ¿cómo se llama este? El colombiano.
1: Villa,
0: Boca. Y el colombiano, el arquerito que está en Vélez, Montero. Qué disociado el fútbol que estoy. Qué disociado.
1: Acá me mandan que
0: gracias,
1: si era.
0: Moretti, la red.
1: Sí. Acá me mandan que si gana Belgrano hay que arrancar el programa con un cuartetazo.
0: Bueno, Capanga hace buenos cuartetazos rockeros.
1: Me gusta.
0: Capanga hace buenos cuartetazos rockeros. 155-94-1055, síganse comunicando con nosotros, sumándose a la comunidad de los inéditos. Seguinos por las redes sociales, los.inéditos, y enterate de todos los sorteos que estamos haciendo. Vita, ¿vamos con un tema?
1: Por supuesto.
0: Ponelo play, papá.

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1: Retomamos el aire en la red TL 105.5. Nosotros somos los inéditos. 155-94-105-5. Se pueden comunicar con nosotros y ya empiezan a caer los amigos y los participantes del conjunto de Perlas Negras de la ciudad de Rosario.
2: Bien, me gustan esas S.
1: Y ya empezaron empezamos a hablar un poquito de fuchibol, de la pelota, así que ya vamos a seguir un poco andando por ese tema, en el cual mañana nuestro querido amigo Emiliano Cattaneo seguramente hablaremos algo.
2: Ah, ¿mañana viene?
1: Mañana viene.
2: Ah, me gusta, me gusta.
1: Mañana viene mi amigo Emiliano Cattaneo, así que estaremos hablando un poquitito algo de fútbol, porque saltó un recorte del amigo, así que
2: sí.
1: Veremos si vamos a hablar con él sobre eso. Tenemos audio, Vita, tan...
2: Sí, tenemos. Diga. Tenemos a nuestro gran amigo Marito.
1: Vamos, Marito.
3: ¿Cómo andan? Acá dando el presente.
2: Vamos, Marito. Papá.
3: Bueno, que tengan alto programa como siempre.
1: Gracias, Marito.
3: Les mando un abrazo, acá presente de a ratos, pero presente al fin y al cabo.
1: Vale,
3: y bueno, un gusto haber hablado con ustedes ahí por las redes. Y ya nos vamos a estar cruzando por el club.
2: Vamos.
3: En algún momento nos vamos a cruzar porque ahí se cruzan todos con todos. Cada personaje me he cruzado ahí. Divino el club.
1: Y vas vos, imagínate.
3: Así que bueno, un gran abrazo. Gracias por la buena onda, de verdad.
1: Abrazo, Marito.
2: Y sí. Provincial te atrapa.
1: Y provincial te enamora.
2: Provincial te enamora.
4: No le crean nada. No le crean nada al mono.
2: Está bien, está muy bien. Me bueno, gusta esto de...
1: El feedback que hay ahí entre sí. La comunicación entre oyentes.
2: Ayer también tuvimos a tres que se insultaban entre los tres.
1: Me gustó esa la comunidad de los inéditos.
2: Si alguien tiene ganas de decirle algo a alguien que esté escuchando la radio, bienvenido sea.
1: Son como esas publicaciones donde hay alguien promocionando algún vestido de baño... O algún atuendo.
2: Vestido de baño. Traje, no sé.
1: Traje de baño. Y aparecen muchos comentarios de che, bueno, muchachos, les aviso por acá, ya que por el grupo no lo ven. el partido es suspende. Bueno, se pueden comunicar acá al 155-94-105-5. Escuchamos un par de temas de la mano de Filippi. Que estuvo el fin de semana pasado en la ciudad de Rosario en la fiesta de la Red TL. Fiestón que hubo en el D7. Y se aproximan nuevos buenos recitales en el D7. Así que, nada, ya saben, pueden comunicarse con nosotros. ¿Algún mensaje de otro lado? Si no, ¿te parece? Vamos con un buen tema.
2: Un buen tema. A ver, ¿puedo?
1: ¿Me deja? A ver. Dejame al aire a ver si te digo lo que o no.
2: A ver, escúchame. Hoy me gano la entrada.
1: Con ustedes, La Renga.
2: El Terco.

0: hacemos el sorteo de un kilo de choris con panes, con aderezo y birra. Muy fácil. Los puntos inéditos en el sorteo más popular de Rosario. Explota más de 450 comentarios.
1: Son una locura.
0: Más de 528 reenviados entre todos. Creo que
1: está bien
0: ha
1: que
0: participado para. Un japonés. ¿Qué te reí, boludo?
1: ¿Cómo un japonés?
0: Participó un japonés en Japón.
1: Acá ahora quiero que me lo muestre. Quiero que me lo muestre.
0: Marca el teléfono, te muestro un japonés. No va a participar vos que está escuchando del otro lado, dale. Los puntos inéditos. Prendete a la comunidad de los inéditos por Instagram y acá por la tele. ¿Tenemos algunos mensajes de Vita Stone?
1: Tenemos. No, lo que iba a decir es que en épocas de hambre, porque la gente cuando sorteamos comida, cuando sorteamos cabe el vermú, no tanto. Pero cuando sorteamos para comer, increíble como nos mandan.
0: Terrible.
1: No, una locura esto.
0: Terrible. Así que bueno, agradecemos como siempre a los amigos de Kioskin, el mejor kiosco de Pichincha. Estoy escuchando que se empieza a abrir la puerta.
1: Sí, sí, ya lo tenemos.
0: Empiezan a llegar gente. Ya dentro de minutos lo tenemos a los chicos de Perla Negra en los estudios de la Red Tele.
1: Decime. Acá nos llegó un mensaje de un hincha de San Lorenzo que queremos mucho también, que se prendió, obviamente, porque están sus amigos acá también. Franquito Toscano.
0: Vamos, Franquito, papá.
1: Buena pincha, aguante la venti del ciclón.
0: Vamos.
1: Qué hombre.
0: Cuando lo veo, canta en el tema indio de Farolitos. Íbamos Farolé, íbamos San Lore, íbamos Farolé.
1: Este tiene que venir también.
0: Tiene que venir, Franco, escuchá. Venite. Venite un día, acordamos. Vení. Venite.
1: Vení con la de.
0: Venite con los.
1: Con la de Hughes.
0: Con el de Hughes. De Hughes. olvídate.
1: Mirá, apareció alguien de Independiente.
0: Mirá.
1: ¿Eh?
0: ¿Quién apareció?
1: Soy Lula, aguante Perlas Negras, vieja.
0: Vamos. Vamos, la Lula también. Gran fiel hincha del Rojo también. Siempre. Vuelvo a ver a Franco que estaba en la del Ciclón y Lula con la del Rojo. Firme.
1: Sí. Sí,
0: y en el medio yo la bandera argentina, así que excelente.
1: Sí, alta bandera.
0: Vénganse un programa. Vénganse un programa porque me gustaría empezar a hacer tipo una ronda de. Bueno. Mirá, es la idea que me salió en vivo. Una ronda de.
1: O sea, cinco faroleros. Viene una flasheada.
0: Cinco faroleros. Hablamos de faroles, un programa dedicado a faroles. Después, cinco de Bulldog. Vos tenés tu gente de Bulldog.
1: Por supuesto.
0: Que vengan cinco de Bulldog y empiezan a hablar de historia. Y así, 5 de los vándalos, 5 de los vándalos, 5 de cielo raso, 5 de cielo. ¿Qué te parece?
1: Me encantó.
0: Hacemos una movida de esa una al mes. Y arrancamos obviamente con Farole y Franco y Lula están invitados.
1: Me encantó.
0: Cuando empecemos a cranear la idea, ojo, se la tiro y la armamos. 155-94-155, se pueden comunicar con nosotros. 18-58. Vamos a la tanda y ya están preparados los chicos de Perla Negra que en breve están acá.
1: Sí, nos siguen mandando mensajes.
0: Con Tutti.
1: La banda de Perlas Negras está prendido a la tele firme.
0: Vamos, prendido y empezar a seguirnos por las redes sociales. Vamos con un tema y luego con la panda.

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5: Bueno, volvimos acá. Mientras subimos algo a nuestras redes sociales, de que en breve van a estar presentes los chicos de Perla Negra. Perlasnegras.rock van a estar haciéndose.
6: No se nos escapa una S.
5: Presentes. 155-94-155 del otro lado. ¿Algunos mensajes?
6: Sí, nuestro amigo Walter.
7: Buenas. Jugando a mis amigos de los Inéditos.
6: Vamos, Walter.
7: Acá, Walter el Tachero. Perdón que todo, cada mensaje que mando siempre me presento, pero es como una especie de latillo lo mío. Ya de inercia. Bueno, la verdad me siento mal porque no puedo participar por los chorizos, eso, porque yo no tengo redes sociales.
6: No te preocupes, Walter.
7: Pero bueno, no importa.
6: Nosotros te anotamos.
7: Porque me gané el vermut. Les voy a pedir, hoy me voy a poner local.
5: A ver.
7: Algún tema de los Shocklenders. ¿Puede ser?
5: Bien.
7: Desde ya, muchas gracias. Un abrazo grande.
5: Perfecto, vamos.
6: Walter, querido.
5: Walter es un fenómeno, un amigo. Fenómeno. Mañana vamos a estar subiendo una foto de él. Primer amigo tachero de los Inéditos, donde dijimos autito, y estuvo presente. Así que gracias, Walter, por sumarse. Subiendo la historia, subí cualquier boludo, así que bueno. Después lo verán en los puntos inéditos. Tenemos dos mensajes más, rápido.
6: Sí, Franquito nos manda panel farolero, panel de Lander.
5: Sí.
6: Y estoy para la mesa farolera.
5: Está yendo para la mesa farolera, bueno.
6: La Lula también.
5: Así que le vamos a hacer la Lula a Franquito. Lo esperamos para hacer una mesa farolera. Una mesa rosarina, en la cual en este momento voy a compartir una mesa rosarina. Estoy acá con el cantante y con el guitarrista de Perlas Negras. Muy buenas tardes, chicos, ¿cómo están?
8: Muy buenas tardes, todo buenas tranquilo. Tarde.
9: Gracias por la invitación.
5: ¿Cómo estamos?
8: Todo tranquilo, acá todo en orden.
9: Ansioso por la fecha.
5: Ansioso por la fecha, che, ansioso por la fecha. Ya estuvimos adelantándola un poquito en lo que fue la semana, pero hoy más que nunca contar un poco lo que va a ser la fecha del sábado en Jaguar.
9: Así es, bueno, en Jaguar vamos a estar teloneando Sueño de Pescado. Abren puertas a las 8 de la noche.
5: Sí.
9: Vamos a estar tocando tempranito, así que los queremos a todos puntuales. Y nada, va a ser una fecha bisagra para nosotros, muy especial, porque nada, es un género, o sea, un pseudo género del rock que nos interpela a todos los de nuestra banda. Apuntamos hacia ese rock desde el Sueño de Pescado, Farolito, por esa vía vamos y nada, a meterle para adelante.
5: ¿Cómo surge esta fecha con una banda que ya a nivel nacional no para de llenar?
9: Sí, bueno, es una fecha que venimos un poco, apenas nos enteramos que iban a venir, militando un poco, ¿no?
5: Bien, eso habla de la constancia y la militancia.
9: Sí, queremos estar ahí, sentimos que podemos hacerlo y bueno, y por suerte se nos escuchó desde la producción de Jaguar y bueno. Y nos dieron cabida, vieron los recitales anteriores nuestros, que bueno, que teníamos un potencial, y bueno, y nos aceptaron, digamos, a que abramos el show de sueño.
5: ¿Hace cuánto que existen como banda? Porque vos me decís, venimos llenando, bueno, yo lo he escuchado ya más
6: sí,
5: de una
6: vez. Sí, yo lo he visto en García.
5: Yo lo he escuchado más de una vez, él lo ha visto, somos del palo del rock local, de la ciudad de Rosario. ¿Cuántos años tienen, chicos, como banda?
9: En realidad es re confuso porque tenemos varias fechas de nacimiento.
5: A ver, me gusta eso.
9: La primera fecha de nacimiento fue el primer videoclip que sacamos, que todavía la banda no estaba formada, por eso esa la descartamos un poco.
5: Sí.
9: Eso fue en 2023. La banda empieza a tocar en 2024 y se termina de formar en noviembre de 2024. Así que en noviembre cumpliríamos 2 años.
5: En noviembre 2 años. ¿Y ya estuvieron tocando acá en la ciudad de Rosario? ¿Cuántas veces?
9: No, ni ya perdí la cuenta.
6: Sí, hemos tocado bastante.
5: Ya han tocado lugares como García.
9: Sí, tocamos García, De Siete.
6: Floyd,
5: Somos Música.
9: Somos música. Cantina del Oeste.
6: En el De Siete también.
5: Sí, De Siete. En el De Siete lo dijeron.
9: En el Atlas estuvimos.
5: En el Atlas, mira qué lindo en el Atlas, sí.
9: Bueno, en el Atlas fue antes de que se termine de conformar la banda.
6: Tocamos en la Sala de las Artes.
9: Ah, la sala con Farolito también.
5: En la Sala de las Artes también. Bueno, ya de a poco fueron dando lindo.
6: Como dijo Marco, como la Bombonera era la Sala de las Artes.
5: Por eso, y la verdad que, bueno, ahora otro gran desafío, Jaguar, que el viernes pasado dejó calentito el escenario de los chicos de Autorrobado.
9: Sí, hermoso. Sí. Me dijeron que estuvo repleto.
6: Viene prendido fuego.
9: El auto encima le meten con todo el rock and roll.
5: Terrible. Y ustedes, bueno, ¿qué tipo de rock and roll? Ahora estamos escuchando un rockcito ahí de fondo de ustedes. Pero, Fran, contame un poco, ¿qué rock and roll hacen? ¿Sobre dónde se basan? ¿Cómo son ustedes?
9: Sí, no, nosotros tenemos varias influencias y entre todos un poco las mezclamos. De hecho, tenemos varios gustos distintos entre los músicos que somos.
5: Está bueno.
9: Sí, eso te nutre un montonazo. Por ejemplo, el guitarrista favorito es Steve Reagan. Entonces, hay mucho de Steve Reagan en la guitarra del Auti. A mí me gusta...
6: Recién pisa.
5: Pues está bueno que así sea. Sí, hablemos un poco de vos, Lauti, como guitarrista. Y poniéndole ese chingui chingui, ese rock and roll que a vos te gusta, que te corre por las venas.
6: No, sí, yo arranqué de grande ya a tocar la guitarra. Arranqué en pandemia cuando nos encerraron.
5: Sí.
6: Tenía una guitarra y me puse videos de YouTube y empecé a practicar. Sí, si está encerrado, no sabía hacer otra cosa.
5: ¿Cuántos años tenés, Lauti, vos?
6: Tengo 22.
5: 22 años. Sos re pendejo y...
6: arranqué de grande, hijo.
5: Arrancó de grande, arrancó no vale. A 16, 7 años. Arrancaste con la guitarra y estos pasos que estuviste dando ya con la banda, con Perlas Negras, de llenar lugares emblemáticos de la ciudad de Rosario y ahora tocar con Peces Raros. ¿Qué onda?
6: No, sí, me genera mucho orgullo porque yo hace 2 años ni me imaginaba estar en este lugar porque yo te comento, arranqué tocando en los colectivos. Y mirá, así lo conocí a este muñeco, en la esquina de Luis Agote, Caferata 301, ahí lo conocí tomando un porrón, y ahí nació Perlas Negras.
0: Ah, es una historia romántica.
5: Claro, sí, hay un romance detrás de la banda.
9: Hay una historia hermosa, sí.
5: ¿Cuántos son en la banda? Acá veo 2.
9: Sí, ahora somos 6.
5: 6.
9: 5 principalmente, y se está sumando el tecladista. Y bueno, y siempre invitamos al saxofonista, pero bueno, es un invitado que tenemos, así que sí, ahora somos 6.
5: Me gusta mucho el saxo en las bandas, sí. Te aviso. Soy un loco de los aires.
9: Sí, sí.
5: Tanto saxo o armónica, creo que son dos instrumentos musicales que en el rock barrial, que creo que somos nosotros, está zarpado. Usted, no sé qué piensan ustedes.
6: Sí, sí. Viento tiene que haber siempre.
0: Sí, siempre, siempre. Sí, además,
9: el tecladista que se suma, Luca Pioli, también toca la armónica, entonces tenemos...
6: Toca todo, sí, muchachos, sí, es un gran músico.
5: Le mandamos un saludo grande a Luca, seguramente en este momento nos está escuchando. Toda la banda de Perlas Negras.
9: Mucha versatilidad y te da más riqueza a la hora de la música. Sí.
5: Bien, escuchá, Fran, me dijo Lauti, son de... la banda es del... barrio Luis Agote.
9: Así es.
5: Se encontraron y se conocieron. Ahí. Contame esta historia de amor cortita.
0: Mal.
5: No tenemos tiempo. Vamos hasta las 7:30. Tenemos 10 minutos más para hablar un poquito de este romance, sí, que se formó gestando Perlas Negras.
6: No, si querés que le diga yo, le digo. Porque hay una retramoya atrás de Perla Negra.
9: Arranco yo y después vos me cortás.
5: Dale.
9: No, la idea de Perla en realidad nace. Yo que estaba haciendo un proyecto solista. Esos temas que están en Spotify yo los estaba empezando a hacer yo ya tenía la idea de hacer una banda. Yo no quería ser solista, yo quería tener una banda. Y no conocía muchos amigos músicos y los que conocía cantaban folclore y yo quería...
5: Vos tenés 28, perdón.
9: Yo tengo 28.
5: Bárbaro.
9: Y yo quería tener una banda de rock and roll, ¿viste? Y bueno, lo cruzo al muñeco este.
5: Al Auti,
9: con otro compañero que era de Perlas Negras, después, bueno, por motivo que de la vida no está más con nosotros en la banda. y se subían los dos a tocar los colectivos y cayeron un día a Pacific, donde donde yo me juntaba siempre, bueno, y ahí,
5: donde surgió el amor de Perlas Negras.
9: Exactamente, y nos cruzamos, che, tenemos que armar una banda, y bueno, y surge Perlas Negras. No sé qué paréntesis querías hacer vos.
10: No, sí, que bueno, ese compañero ya no estaba, éramos dos, yo me subí a tocar los colectivos con él. Y ahí nació Perlas Negras. En la primera fecha de Perlas Negras que tocaron en el Centro Cultural del Ateneo Néstor Kirchner, allá por Oroño y Cura,
5: sí.
10: Tocaron sin bajo. Era batería, guitarra, que tocó mi otro compañero, yo estaba en
9: el... Él estaba en el público, él no era de Perlas Negras.
5: Él votaba en el público.
10: Yo no era Perlas
5: Fiel.
9: Negras. Sí, el loco de la primera hora. Te sigo del Ateneo, dijo el loco.
10: Ah, sí.
5: Y así los conoció, así fue la onda.
9: Sí, sí.
10: Nos conocimos en
9: Pacific.
10: Y ahí nació la idea de hacer la banda.
5: Primero tocaron.
9: Tocamos.
5: Vos no estabas.
10: Yo estaba en la idea principal, pero
5: vos estabas, pero no estabas, claro.
10: Me salí y volví a entrar después, en el Atlas.
5: Sí. Y en el Atlas hicieron la segunda fecha.
9: Que bueno, explotó todo. Eso fue una locura.
5: Sí. Che, sí. Y el corazón de Barrio Gote lo sigue a todos lados.
9: Es que...
10: Por motivo de la vida, no.
9: Nada, es que la esencia de la banda está ahí. Sí, hay mucha gente del Bioto que nos va a ver siempre. Pero bueno, no nos cerramos en ese barrio solo. Hay gente de la República que nos va a ver también.
5: Por eso.
9: Hay gente del barrio La Carne que nos va a ver también. O sea, es muy amplio.
5: De todos los barrios.
9: De todos los barrios.
5: Che, 155-94-155, se pueden comunicar con nosotros. Envíenos un mensaje. Hay gente tan explotado de mensajes. Los chicos de Perlas Negras, ¿tenés un mensaje, Fran, de otro lado?
6: Sí, está lleno.
5: A ver.
6: Hola, gente, saluda a los pibes de Perla Negra de parte del Churri García.
5: Vamos, Churri, ahí del otro lado, papá.
6: Claro que sí.
5: Churri, el Churri también de la primera hora.
9: No lo conozco, el Churri.
10: No, el Churri es un ex-chofer de colectivo.
6: Ahí está.
5: Que manda autito.
10: No ha visto un par de veces.
5: Vamos, Churri.
10: Vamos. Todo el aguante, viene ahí, Churri.
5: Otro mensaje.
6: Dice: aguante Perla Negra, amo que explota Howard el sábado, soy Tonio.
10: El otro barra brava, ¿no?
6: El otro barra brava. Acá tenemos uno.
5: Acá tenemos uno. Y el Toño del segundo barra brava. ¿Este barra brava de qué barrio es?
11: De la flor.
6: Aclaró que ahora del centro.
5: Ahora del centro, escuchá, el granito, pará. Y el Toño del otro lado que responda de qué barrio es. 155-94-105.
6: Aclaró que ahora del centro.
5: Ahora del centro, escuchá, el granito, pará.

0: uno de los clubes que más quiero en la provincia de Santa Fe.
1: Oh, qué pesado, qué con él. De Villa Banana, de Toño, de zona oeste. ¿Dónde está la Jite? ¿Dónde está la Jite, en serio? Escucha,
0: el Toño de Villa Banana y acá el amigo se hace el centro.
2: Ahí interna la barra.
0: Ahí interna la barra, che, parece.
1: Picante la barra de perlas negras.
0: Picantísima la banda de perlas negras. Acá los muchachos de Barrio Lugagote, de Villa La Banana, de Las Flores. Oh, vámonos,
2: vamos. Al frente de seguro.
0: Va al frente de seguro, así que háganme un lugarcito en ese pop, por favor.
1: Totalmente.
0: Che, hablemos 5 minutos o 10 minutos más sobre la fecha que van a estar haciendo ahora. Más o menos, cuántos temas van a hacer, cómo se están preparando, cómo los toma, qué se viene después de presentarse con Sueño de Pescado, porque, viste, te sube la vara, la gente te empieza a ver de otra manera.
2: Sí, no, tenemos preparado una listita bastante, bastante grosa de 13 temas.
1: Uf. ¿Sí?
3: Y no. Si piden uno más, 14.
1: Hay que ir con ganas.
0: Hacelo de 14 que el borracho. Hacelo de 14 que el borracho. El 13 yeta.
2: Vamos a ver. Y no, nada, nos prepara, o sea, nos venimos preparando muy bien, sinceramente, ensayando mucho.
3: Realmente veníamos ensayando porque teníamos una fecha que la armamos hace tiempo, que es el 7 de agosto en García. Y esta de Sueño de Pescado nos vino.
2: Sí, no íbamos a tocar tampoco mucho porque estábamos grabando también.
0: Ah, bien.
2: Sí, y nada, nos cayó esta fecha y dijimos, bueno, lo tenemos que hacer, ¿no? Lo podemos,
0: sí, te quedó picando en el área y mandalo a guardar.
2: Así que bueno, toda la expectativa para esta fecha y para la del 7 de agosto en García, que nada, vamos a ver la repercusión que tuvo eso también, supongo. Y que ya tuvo repercusión, vendió bastante de entrada, así que la gente va a ir, pero confío en que va a ir mucha más después de esto. Y nada, vamos a tocar con los chicos de La Posilga, que son de Barrio Ludeña.
0: Bien.
2: Banda de hace muchos años.
0: Eterna banda.
1: Sí, tocando eterna banda.
2: La verdad que yo los escuché una sola vez en un ensayo de ellos y me voló la cabeza. La verdad son una masa los pibes, aparte te atienden re bien, te invitan a pasar la casa. Una maravilla. Y nada, pegamos buena onda, hicimos la fecha esta, así que con todas las expectativas.
0: Franquito, Lauti, bueno, ahora se van a... ¿A ensayar?
3: Ahora vamos a ensayar. Ahora vamos, justo de acá a la radio nos vamos al ensayo.
0: De acá a la radio se va al ensayo.
1: Comprometido.
0: Comprometidísimos. Me gusta, porque, como dijimos, le queda la pelota picando, van a hacer el gol, va a ser un show terrible. Sabemos que Manu también de Sueño de Pescado la rompe cuando se sube al escenario y lo va a cobijar de la mejor manera. Y después el 7 de agosto, cuando toquen en García y los chicos de La Posilga, nuevamente lo vamos a estar esperando acá, en los micrófonos de la tele, para darle difusión a ese gran movimiento barrial, de verdad, que sí. Hacen ustedes.
3: Y acá vamos a estar también.
2: Gracias.
1: Es más,
2: muchas gracias. ¿Me dejás decir una última cosa?
0: Por favor, hay de todo el tiempo que quiera.
2: Antes de García, el 4 de agosto va a estar saliendo en todas las plataformas digitales, Cara Bañado de Perlas Negras.
0: Escúchame, no podemos tener un adelanto.
2: ¿Cómo?
0: Adelanto un cortito, no hay un...
2: ¿Un audio?
0: Un acústico. ¿Ahí o no?
2: Si lo podemos traer acá, sí. Ahora no, porque no tenemos guitarra. Pero lo traemos.
1: Igualmente, por supuesto.
2: Si quiere, yo le pasé el tema al compañero, si lo quiere decir.
1: Sí, está sonando. Y ahora lo vamos a poner fuerte.
0: ¿Está sonando?
1: Sí, y lo vamos a poner fuerte ahora.
0: Dale. Bárbaro, lo vamos a poner al palo. Bueno, chicos, éxitos el sábado en Jaguar. Con Sueño de Pescado, rómpanla y saben que acá tienen un nuevo hincha que va a estar ahí en la tribuna del Perlanero.
1: Mirá, es más, Rama, acá tengo un saludo y una amenaza para los pibes.
0: A ver, pará, vamos.
1: El saludo también viene de Zona Oeste, de Aixa, para los pibes de Perla. Nos vemos el sábado a agitar, carabaneado. Y la amenaza... Puchito, cuando quiera peleamos por la barra, me mandan de acá.
2: Así que un saludo a la militancia farolera que siempre hace la guante también.
1: Por supuesto.
0: Una más a los chicos de militancia farolera, que ya vamos a estar armando el panel del Ander.
1: El panel del Ander.
0: Así le vamos a poner. Bueno, chicos, de verdad, una masa, gracias por estar acá presente. Todos los mayores los éxitos. Y nos vamos con
1: Carabaneado.
0: El tema me gusta.

0: Pará, antes de que lo ponga.
1: Sí.
0: Una ahí, chiquitito, en un minuto. El nombre Perla Negra casi es el nombre del programa este.
2: Ahí tenés, mira.
1: Sí.
0: O sea, los inéditos en un momento se
1: sí,
0: van a
1: sí.
0: Que se llame Perla Negra.
2: Ahí va.
0: Así que. Pues
2: estamos hermanados entonces.
0: Más que todavía. Por eso vamos a estar presentes el próximo sábado. Vamos a estar pasando el 4 por todas las aplicaciones, pasándoselo a todos los amigos. Y el 7 vamos a estar en García.
3: Mirá, si ustedes eran los Perla Negra y nosotros éramos los inéditos.
1: No, ahí tenés.
2: Podemos hacer un par de inéditos.
0: Ahí está, y pueden tener un par de temas inéditos de Perla Negra. Exacto. Bueno, chicos, muchas gracias.
2: Gracias.
0: Vamos con un carabaneado. Acuérdense, el sábado en Jaguar suena el rock and roll de los barrios. Suena carabaneado.

Para todos los pibes que les gusta el rock and roll. Jóvenes por Diosero. Cuando me muera. Dedicado al querido Vita Stone.

0: viendo el partido, escuchando a los mejores. Vamos los Fibes, viva el rock and roll que nos juntó.
1: Gracias, Guay, del otro lado, querido amigo. A todo esto, Central 0-0 contra Belgrano, el campeón. Partidazo, ¿no? Y del otro lado tenemos Sarmiento de Junín contra los Lobos de la

0: Vamos con un poquitito de Capanga y ya nos vamos.
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0: Hola, capos, ¿cómo están? Javier, ¿les puedo pedir un pedazo de Papo?
1: Obvio.
0: Música hermosa de, que, bueno, que se refiera a la madre. Mi vieja que canta, puede ser.
1: Mi vieja.
0: Y a mi hermana Susana, un pedacito.
1: Gracias, Javi, del otro lado. Te vamos a estar pasando. Es más, cerramos con Papo con vos.

0: ¿Cómo dice?
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0: Y vuelve el fútbol argentino que tanto esperábamos.
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0: El sábado, todos los leprosos se van a la cancha, me quiero imaginar, ¿o no? Explota el Marcelo Bielsa.
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0: Y hoy todos los amigos canallas, Yelvita ya se fue a ver Central, quedé solo. Quedé solo operando. ¿Qué tal que era? La mejor del otro lado, gracias.

Y bueno, de a poquito nos vamos yendo. Subile el volumen, subile. Subile, con que en esto el sol está dentro tuyo, dale. Busca lo que está por ahí, dale. ¿Qué cosa?

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1: Bueno, gente, nos empezamos a despedir, ¿no? Vamos a ver mañana 18 horas como todos los días. Acuérdense, tenemos el sorteo de los 1 kilo de chori, panes, aderezo y cerveza. 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Subile con el Bocha.

0: Aguante el bocha, viejo. Se viene ahora algo. Y nos vamos. Como dijimos que no íbamos a ir.
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2: Viva más todas las mañanas.
0: Para el Javi.
2: Con el café me viene a despertar. Me trae el desayuno a la cama.
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1: Y bueno, gente, nos vemos mañana, 18 horas, ya saben, nosotros somos los inéditos y vamos a estar siempre con ustedes. Ya están llegando los últimos de la fila.
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1: Chao, banda, hasta mañana.

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Amigos, hola amigas, damas, caballeros, estimados radioescuchas, queridísimos stream viewers, renovado, placer de saludarlos a través del 105.5 del dial, a través de Red Tele, primera y única radio de rock nacional del país. A partir de este momento y hasta la hora 22 nos acompañamos, nos entretenemos y juntos armamos la mejor lista de rock nacional para terminar el día bien, pero bien arriba. 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Tremendo honor el nuestro, gran placer este de disfrutar de la nocturnidad con la audiencia más bonita y con más aguante de esta parte del universo.

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No demores, no esperes. Vamos que hace frío, che, otra vez. Y necesitamos el calor de la compañía rockera. Edición 1179 para este humilde proyecto. Que daba sus primeros pasos allá por el 2019 y aún sigue vigente para sorpresa de todos. Así que vamos a comenzar para que no se aviven y nos digan, che, no, basta. Así ya está. Si pasa, pasa. Vamos a comentar, a comenzar, perdón. Yo voy a estar apretando botones, charlándote un poco. Mi nombre es Martín Mazzucchelli. Y esto es último de la fila, el turno nocturno de la TL.

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en la ciudad. 30 minutos pasaron de la hora 20. Estamos en últimos de la fila, el turno nocturno de la tele. Yo pensé que hacía más frío. ¿Me están enfermando? Sí, la verdad que en este último tiempo me he enfermado lo que no me he enfermado en el resto de mi vida. Y encima Coqui, que nos dice que se viene una tormenta. Yo no creo. A ver qué dice el pronóstico, don Coqui. Y no me da ahí como que está nublado, pero no. Los mensajes llegan al 155-94-105-5 y me dicen, che, empezaste muy local, ponete algo del regreso de Coelacanto. Sí, el regreso del Coelacanto, claro que sí, Omar. Déjeme moverme por aquí. Y vamos acomodando. Los mensajes llegan al 155-94-105-5. Ahí te comunicas, ahí armás la nocturnidad junto con nosotros. Hola, Juli. Hola, últimos, nos dice Masu, querido. ¿Cómo estás? Bien, bien, bien. Así medio raro me siento. No sé si es cansancio o enfermedad, pero puede ser un poco de todo. Me estoy levantando muy temprano para lo que eran mis hábitos. Esto del pluriempleo, ¿vio? Afortunadamente ahora vamos un poquito más temprano, así que no me levanto, no me acuesto tan tarde. Digo yo, pero sí, me acuesto a la misma hora de siempre. Quedo pelotudeando o haciendo otra cosa, porque siempre hay algún pendiente. ¿Me podrá pasar algo de Pablo Pandolfo? Sí, el leñador, si puede ser. Lo buscamos a ver si está Juli. Qué lindo, algo de Pablo. Qué gran artista, qué hermosa persona. Y qué temprano se nos fue a dar vueltas por otros lados, por otros planos. ¿Me pasás el canal de YouTube de Últimos? Porque la aplicación de la radio está fatal. No lo estoy retransmitiendo por el canal de YouTube, Juli. No traje la computadora, hoy no llegué. Vio cómo es esto de hacer todo uno. ¿Y probó por la web directamente? www.redtl.com.ar. Yo acá chequeo, acá está todo bien las lucecitas. Igual voy a chequear. Nos quedamos con lo que nos pedían, el regreso del Coelacanto.

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1: Cumplíamos con los pedidos. Pablo Pandolfo haciendo el leñador, lo pedía Juli de Oliveros. Y Omar nos pedía. En realidad no nos pedía el regreso del Cuelacanto. Yo elegí el sueño del utilero. Y ya que estábamos por algunos lados locales, escuchamos Cielo Raso también.
2: Misterios que envuelven llaves sin puertas.
1: Y estaba viendo acá, che, este fin de semana está Sueño de Pescado. Gran banda, gran, me gusta mucho esa banda. De hecho, la conocí y le di la oportunidad por la insistencia de la oyentada teleana. Y he encontrado una gran banda en Sueño de Pescado, que este fin de semana, el sábado, sábado 25, se está presentando en Jaguar House. Y yo quiero ir. Yo quiero ir, así que voy a iniciar las tratativas.
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1: Para ir este fin de semana, no sé ni quién produce. Este fin de semana a ver a Sueño de Pescado. Y vos decís, ¿quién es Sueño de Pescado? Quizás vos no sé. Bueno, te voy a hacer escuchar algo de lo que me gusta de Sueño de Pescado. Esto es Los Años Ligeros. Una gran canción. De la banda oriunda de La Plata, que este fin de semana va a estar visitando la City Rosarina. Y ya que estamos, le engancho Motor Animal, que me encanta, parte la cabeza. Salen dos de Sueño de Pescado. Así, si no lo conoces, lo conoces un poco más.

Los Años Ligeros, Sueño de Pescado, que este sábado se va a estar presentando en la ciudad de Rosario, en Jaguar House, para ser más precisos, más exactos. Y que tengo ganas de andar por ahí. Así que si vos también vas a andar por ahí, quizás nos cruzamos y rockeamos un poco juntos. Y te dejo con otro de Sueño de Pescado para ver si todavía no te convenció, que te compensa. Esto es Motor Animal, parte del disco homónimo, Motor Animal.

Sueño de Pescado, Motor Animal, sonando antes Los Años Ligeros también de Sueño de Pescado. Este sábado, como te dije, va a estar por la ciudad. Y acá venía, che, me gusta esta campaña. Me gusta lo que está pasando, no sé si vieron, lo que está pasando en Google Maps. Que de repente los usuarios de Google, los argentinos usuarios de Google, hemos invadido en Google Maps de las Islas Malvinas. Hay una campaña que la gente, todos los argentinos deberíamos hacer esto en este momento y saturárselo. Te pido por favor, es más, ahora en un ratito voy a abrir el Maps y lo vamos a hacer acá en vivo. Te pido por favor, vamos a ir buscando negocios y lo hacemos. ¿Qué están haciendo los argentinos? Van a Google Maps, buscan comercios de las Islas Malvinas y en las reseñas le comentan, ponen 5 estrellitas, le ponen y las Malvinas son argentinas. Le suben fotos. Algunos estuvieron muy creativos porque agarraban fotos del comercio. Con IA le ponían muchas banderas argentinas o cuestiones muy típicas de las argentinas y las subían con una reseña que decían las Malvinas son argentinas. Así que una muy buena campaña se está generando, por lo menos ahora algunos le están subiendo en la reseña foto del inglés llorando el otro día. No, no, ese ya son malos. Un lugar tranquilo, pronto sonará la cumbia, el cuarteto y el folclore. Las Malvinas son argentinas, les decía Matías, usuario de Google Maps, que comentaba. En los maps de El Comedor Barato, así dice, Tienda del Oeste, también recibió un montón de comentarios que dicen que las Malvinas son argentinas. Y esto está pasando en Google Maps y nos vamos a sumar a eso, ¿eh? Yo me voy a ir para el Google Maps ahora, ya. Quiero hacer eso. Y sumémonos todos ahora en este ataque de nacionalismo rumbo al 6 de agosto, donde en la legislatura se discutirá o se intentará nuevamente aprobar la ley de inviolabilidad de propiedad privada, que suena bastante bonito, pero que en realidad pretende... dar de baja algunos artículos en el así, como quien no quiere la cosa, de otras leyes, por ejemplo, el que tienen que ver con la extranjerización de las tierras. Argentina, claro.

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